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Dice su palabra: dad gracias en todo, porque esta es la voluntad de Dios para con vosotros en Cristo Jesús. ¿Cuántos pueden decir amén? Hay que dar gracias en las buenas y en las malas, porque Dios conoce todas las cosas y Dios tiene el control. Amén. Y qué bonito cuando expresamos nuestra gratitud hacia el Señor. ¿Por qué no cantan con nosotros una vez más esta linda canción?

0: Aleluya. Denle un aplauso al Señor por la vida de Susy.
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0: hacer una invitación muy rápida porque no me tengo que tardar mucho para explicarme, porque yo sé que cada quien sabe lo que está pasando personalmente. Yo hace aproximadamente 16 años atrás pasé por una crisis muy fuerte de ataques de pánico y ansiedad, donde literalmente yo estaba a meses de renunciar a lo que Dios me había puesto para hacer, porque no quería volar, todo me daba miedo. Fue algo muy, no me puedo tardar mucho en este tema, pero lo que yo sí sé es que 2020 fue un año muy difícil para muchas personas que quizás nunca habían experimentado el tema de ansiedad, ataques de pánico, ataques de ansiedad, ataques de temor. Yo tengo una carga muy fuerte por estas personas. Yo quiero pedirte rápidamente, si tú eres una persona que está luchando con ataques de pánico, ansiedad, preocupación extrema, estrés extremo, por X o Z, puede que tu situación sea algo real, puede ser algo que tú te imaginas, que no va a ser así, pero estás luchando. Si tú eres una de esas personas, rápidamente levanta una mano. No te dé vergüenza, no te dé pena. Yo creo que hay más personas, pero les da un poquito de pena, porque nos han dicho que si tenemos temor, que no somos cristianos victoriosos. Somos humanos. Tenemos el Espíritu de Dios en nosotros, pero seguimos siendo humanos que luchamos y batallamos. Y Dios quiere en esta noche iniciar un proceso de libertad en tu vida.
1: Son las 6:00.
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0: Estamos con la asistente principal del Plan Vida Abundante. Hola, ¿qué tal? Sí, señor, estamos ya, Pastor Willy Duarte, en vivo y en directo. Ahora sí, estamos saludándole desde la zona comercial, Pastor. Los pastores muy interesados en lo que es Plan Vida Abundante. Todos los que están aquí están preguntando. Pastor, un saludo especial. Y qué bueno estrenar en el año 1 este Plan Especial de Vida Abundante y Crecimiento.
1: Así es, saludos a todos los que ya están conectados. Estamos en el marco del año 50+1. Qué bendición que usted pueda estar presente, los que ya están llegando al auditorio. Hoy tenemos la convocatoria para la

0: estamos esta mañana proyectándonos ahorita ya al 7 de junio a los bautizos de, este primer ciclo, y actualmente estamos caminando en el mes 2, mes de desarrollo, y vamos allí avanzando para proyectarnos al otro ciclo que vendría nuevamente la fiesta de vida abundante.
1: Pastor, una pregunta. En las iglesias que necesiten el material de Plan Vida Abundante, cartillas, todo lo que se utiliza para las casas de vida, para el discipulado, lo que utilizamos para también poder visibilizar en nuestras iglesias, ¿cómo lo podemos obtener?
0: Claro, sí, señor. En nuestra oficina, aquí en la zona comercial, el segundo piso, exactamente en la parte de arriba de la inmobiliaria Casapinos, estamos ubicados. Tenemos todo el material disponible para que los pastores. Hemos tenido una muy buena afluencia en este aniversario. Pastores no solamente llevando el material, sino pidiendo la asesoría, pidiendo el acompañamiento del cómo hacer el plan, del cómo ejecutarlo, de qué es lo que se mantiene, qué es lo nuevo. Y ahí estamos acompañando, y ha sido una bendición tenerles. 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
1: Muy bien, bueno, pastor, para todas las personas conectadas, queremos decirles que usted hace parte de nuestra fiesta de aniversario. Las personas que están en YouTube, las personas que se encuentran también en Facebook, las personas que están a través de www.frecuenciaf.com, queremos saludar, y los que nos acompañan a través de la radio y de la televisión. De verdad que es un placer poderles acompañar y decirles que esta noche estamos de celebración, estamos allí para poder acompañarles y dar palabras de bendición. Queremos saludar de manera muy especial allí a las personas que ya se están conectando. Edilia Ferreira nos está escribiendo, está Chaim Perla, está Jesús Ferrer, está María Angélica Puerto Pérez, está también Carmen Yolanda Torres, está Jesús Ferrer nuevamente nos está escribiendo. Bueno, ya tenemos conexiones especiales para las personas que están allí y nos están buscando. Recuerde, en YouTube y en Facebook. Pastor, algo especial, se viene la fiesta, la gran fiesta de bautizos. ¿Cómo tenemos que acompañar a esas nuevas personas? ¿Cómo son las recomendaciones para que esa persona a la cual le hemos invertido el tiempo, la dedicación, la oración, pues puedan bajar a las aguas y tener ese encuentro con Jesús?
0: Claro que sí, algo muy importante. Recuerde que en el proceso discipular, en este tiempo ahora llamado paso de vida, es muy importante el acompañamiento. Como dice James, es muy importante no soltar a la persona, estar allí atento, ¿sí?, a lo que ella entiende y a lo que no entiende, para orientarle con base en lo que en los materiales está instruyendo. Pero también algo muy importante, James, que como discipuladores debemos siempre tener presente, es orar, ¿no? Orar para que esa persona venza todo argumento, toda dificultad, toda cosa que se quiera levantar en ese proceso de aprendizaje. Recuerde que son personas nuevas en la fe, tienen muchas preguntas, tienen muchas inquietudes, algunas tienen muchos preconceptos que tal vez algunos vienen errados, otros también a veces nos sorprendemos porque conocen también ya la palabra. Pero acá la idea es orientar, que usted y yo como discipuladores podamos orientar a la persona a que el momento de esa decisión, ¿sí?, de esa bonita experiencia de bautizarse, sea una fiesta no solamente para la congregación, que ya lo es, ¿sí?, fiesta en los cielos, pero que también sea un día que marque la vida de ese discípulo, y que lo más importante, que permanezca, ¿sí?, que permanezca, que esté conectado allí, que encuentre un lugar, no solamente que llene una silla en un auditorio, sino que encuentre un propósito. Por eso en la fase de pasos de vida estamos trabajando con crecimiento, desarrollo y propósito. Cuando la persona encuentra su propósito en Cristo, su identidad en Cristo, créame, James, que allí es donde la persona permanece, y vemos allí el fruto. Ya después lo vemos sirviendo. Vemos personas que vienen con talentos, con habilidades que le permiten después encontrar un espacio, un lugar en los ministerios que ya tiene nuestra iglesia Centro Cristiano. Y algo importante, James, que no se nos puede olvidar, nuestro pastor siempre nos ha enseñado algo fundamental. Sí, el plan de evangelismo nos proporciona el crecimiento, pero la estructura eclesiástica que tenemos firme, sólida, de cada ministerio, de cada departamento, permite que esas personas que son ganadas a través de nuestras

0: estrategia de plan de crecimiento pueda llegar y encontrar un lugar y sentirse útil, que es aquí lo más importante, que encuentre un lugar. Y entonces es allí donde solamente no vemos a una persona, sino que detrás de esa persona vienen familias, vienen la cuadra, viene tal vez las ciudades, viene, y estamos caminando la promesa de Colombia, una tierra feliz, y también que Cúcuta es una plataforma misionera.
1: Sí, señor, está llegando la delegación de Venezuela. Vemos al pastor Carlos Martínez. No sé si podemos de pronto enfocar a nuestro pastor Carlos Martínez, que está allí en portería dando saludo a toda la familia de la fe. Ahí está el pastor Carlos, muy bien, el camarógrafo muy atento, como siempre ellos allí sirviendo para mostrar lo que es el pastor Carlos Martínez, pastores que están pastoreando allí en lo que tiene que ver con el área de Venezuela. Estamos dando la bienvenida y yo quiero escuchar a la iglesia que viene desde Venezuela. Un fuerte aplauso a los que están en el auditorio. Allí, un fuerte aplauso a los que se encuentran en el auditorio. ¿Qué tal si le damos un grito de júbilo y de fiesta? Porque es nuestro aniversario, nuestro aniversario. Saludamos a las 68 personas ya conectadas en nuestra plataforma de YouTube. Pastor, las fechas de fiesta de bautizo, por favor, para que tengamos presente en nuestra Iglesia Centro Cristiano Misión Global.
0: Sí, señora, es importante recordar que hay una fecha sugerida de lo que se ha marcado como los ciclos, ¿no? Dos ciclos este año 2026. La fecha para el bautismo, que ya está muy próximo, es el 7 de junio, domingo 7 de junio. Obviamente que cada una de las congregaciones, las zonas, puede contextualizar dependiendo de cuándo iniciaron el ciclo, ¿sí? Pero nuestro pastor sabe que a la fecha de corte siempre pide el dato, pide la información. Entonces, para que usted tenga allí el estimado de las fechas. Y el segundo ciclo, que iniciaría ya terminando el mes de junio, estaremos bautizando el primero de noviembre. Entonces este año tendremos dos fechas de bautismo, dos fechas de ciclo importantes para que usted se prepare, para que ore. Y algo importante acá que yo le he venido diciendo a los pastores, James,
1: sí,
0: es que nuestro pastor nos está direccionando a el yo más uno.
1: Sí, sí, señor.
0: Y eso no pierde vigencia, porque allí es importante y muy relevante que cada uno de los que nos congregamos este año 2026 ganemos a uno. Sí, acá no se está pidiendo que usted gane multitudes, sino que usted y yo oremos, le pidamos a Dios la estrategia, la forma de llegarle tal vez a ese familiar, tal vez a ese amigo, a ese vecino, y que esta persona pueda encontrar en la palabra de Dios y a través de usted y a través mío, que seamos instrumentos de bendición para que esa palabra llegue y lo veamos no solamente congregándose, sino que veamos vidas transformadas, restauradas y, por qué no, familias que lleguen a los pies de Cristo, James.
1: Muy bien, pastor. Bueno, queremos recordarle a toda la familia de la fe que está llegando a nuestro auditorio esta noche. Contaremos con la presencia del pastor Edwin Álvarez. El pastor Edwin Álvarez desde Panamá ya está en la ciudad de Cúcuta. Ya estuvo con nosotros esta mañana, el día de hoy. Y nos preparamos porque esta noche él expondrá la palabra y usted venga expectante con todo para recibir lo que el cielo tiene para tu vida. Recordarle a la familia de la fe también que mañana es nuestro último día de Escuela Bíblica, Generación de Conquista y Gobierno, que usted puede hacer parte de ella. Si de repente no ha podido durante estos días, mañana usted se puede inscribir aquí en la zona comercial, segundo piso, y a entrar a esta Escuela Bíblica, que bueno, vamos a finalizar con broche de oro, vamos a finalizar de la mejor manera. Y mañana estamos convocados también a las 6:30 de la tarde para nuestra noche de celebración y júbilo. Pastor, las casas de vida familiar, ¿sí? Hablemos un poco, porque hay tres categorías, llamémoslas así, ¿no? Casas de vida. ¿Por qué no nos explica un poco y cuál es la importancia de nosotros participar en el plan Vida Abundante y las casas de vida?
0: Ok, James, recordemos entonces, querida iglesia, que nuestra manera de ir a evangelizar es congregándonos o tal vez reuniéndonos en grupos pequeños en las casas de vida, ¿sí? Tenemos este año y en el nuevo plan de evangelismo, Plan Vida Abundante, tres formatos. Es la casa de vida familiar, que es esa que usted realiza allí íntimamente. Entonces usted, James, con su esposa, sus niñas, hace el altar familiar y esa es la casa de vida familiar. Pero también la casa de vida grupal, que es lo tradicional que ya hemos venido manejando, ¿sí? Para que usted lo tenga muy similar, es lo que es, antes llamábamos grupo bíblico.
1: Okay.
0: Ahora es la casa de vida grupal. Obviamente que se han hecho algunos ajustes, algunas mejoras, para que podamos ser más intencionales en la tarea de evangelización. Y también para todos aquellos que tienen empresas, negocios, ¿sí? Estamos con el propósito de trabajar las casas de vida empresariales. Y esto es una bendición también, James, porque tenemos muchos empresarios que piden que les visitemos, que les acompañemos. Y a todos esos empresarios que ya están en esta dinámica, gracias por abrirnos las puertas. Y usted que tal vez me está escuchando y usted dice, yo quiero tener una casa de vida empresarial, yo quiero que mi negocio en un día a la semana, ¿sí?, en la jornada, antes de iniciar la jornada laboral, usted nos regale, nos permita 30 minuticos de su tiempo, y allí juntamente usted con sus empleados podamos poner su negocio en manos del Señor, y también allí también se evangeliza. Entonces es la tarea.
1: Ok, pastor, una pregunta, ¿cada uno de los formatos de las casas de vida tiene su bosquejo especial?
0: Sí, señor, cada formato de casa de vida tiene una dinámica diferente, y en la página siempre toda la semana, todos los lunes se publican los materiales, es de libre acceso, si usted quiere allí hacerlo, buscarlo, planvidaabundante.com, y en la pestañita donde dice bosquejos, usted va a encontrar allí semana a semana todo este contenido, un contenido, James, créame que los comentarios son excelentes. La respuesta de los líderes, de la gente que está haciendo las casas de vida familiares, grupales y empresariales, están agradecidos por ese contenido que juntamente con un equipo de pastores estamos generando semana a semana.
1: Pastor, muchísimas gracias a toda la familia de la fe, muchísimas gracias, bienvenidos nuestros hermanos de Venezuela, bienvenidos a esta noche de celebración, y usted que está en los medios de comunicación también, bienvenidos a nuestra fiesta de celebración y júbilo, 50 años más uno. Bienvenidos.
2: Hoy, Dios el Señor inicia el año nuevo con una cosecha abundante, fabulosa. Sus nubes derrama abundancia. Inicia el año de bendiciones reservadas, el año de vida abundante. Incluyo a las nuevas generaciones que aman y temen a Dios para conquistar y gobernar.

0: Gloria a Dios. Dios le bendiga, iglesia. Dios le bendiga, iglesia. ¿Cuántos dan un fuerte aplauso al Señor en esta noche? Estamos de celebración a nuestro Dios, 50 años más uno. Damos gracias a nuestro Dios por la oportunidad de estar en su casa y vamos a orar. Les invito para que oremos juntos y vamos a ponernos de rodillas, si su salud se lo permite, de rodillas delante de nuestro Padre Celestial. Padre, te damos gracias, Señor, en esta noche. Te bendecimos, te honramos. Gracias, Señor, nos presentamos delante de ti en acción de gracias, Señor. Entramos por tus atrios con alabanza, reconociendo que solo tú eres Dios, reconociendo que solamente tú eres el Señor de nuestras vidas. Gracias, Señor. Una vez más te damos por estos 50 años más uno, Padre. Gracias, Señor, por la familia misionera, por nuestros pastores. Gracias, Señor, por la fe, la obediencia, el sacrificio, el esfuerzo, la permanencia, la valentía, Señor, que ellos han tenido, Padre Celestial, Señor, durante todo este tiempo. Padre, gracias. Te pedimos que seas tú recompensándolos en gran manera, Padre Celestial, Dios, en el nombre de Jesús de Nazaret. Gracias, Señor, por cada uno de los pastores que han estado al lado, Señor, también allí, Padre, acompañando esta maravillosa visión. En el nombre poderoso de Jesús, los pastores de la Junta Administrativa Eclesiástica de nuestra iglesia, Centro Cristiano Misión Global, Señor, bendícelos a cada uno, sus casas, sus familias. Gracias, Señor, en el nombre de Jesús, por cada servidor, por cada colaborador, cada persona, Padre Celestial, que es miembro de la iglesia, Padre de la Gloria, cada hermano fiel, desde el más pequeño hasta el más grande, Señor, desde el más joven hasta el más antiguo, Señor, que seas tú, Señor, alcanzándolo con tu bendición, Dios, en el nombre de Jesús de Nazaret, Señor. En esta hora, como iglesia, Señor, bendecimos nuestra nación, bendecimos, Dios de la Gloria, nuestra zona de frontera, Señor. Bendecimos hoy a Venezuela, hoy que está presente la iglesia de Venezuela. Bendecimos a Venezuela, declaramos que Venezuela, Padre Celestial, es tierra de bendición, es tierra, Padre Celestial, Señor, de esperanza, en el nombre poderoso de Jesús. Es tierra de libertad, donde tu avivamiento, Padre Celestial, ya empezó en cada vida, en cada hogar, en cada familia, en el nombre poderoso de Jesús de Nazaret. Gracias, Padre, por la obra que estás haciendo, Señor, en cada familia, en cada hogar. Gracias, Señor, porque estás usando los pastores, los ministros, de una manera poderosa, grande, en el nombre que es sobre todo nombre, Señor. Gracias, Dios de la Gloria. Tú has dicho que la gloria postrera de esta casa será mayor que la primera, y lo creemos con todo nuestro corazón en esta hora, Padre. Por eso hoy nos levantamos en victoria. Ponte de pie en esta hora y declara la victoria de Jesucristo. Declara la victoria de nuestro Dios. Declaramos la victoria en nuestra casa, en nuestra familia, en nuestra nación. Declaramos la victoria de Dios en este tiempo, en el nombre poderoso de Jesús de Nazaret. A ti sea la gloria, a ti sea la alabanza por los siglos de los siglos. La iglesia dice, dele fuerte el aplauso al Señor y celebramos.
1: Vamos a darle fuerte ese aplauso a nuestro Dios, al que vino en esta noche a adorar al Rey. Que levante sus manos, dile: Señor, recibe toda gloria, toda honra, toda alabanza es para ti, Señor.

quieren ser moldeados por Dios? ¿Cuántos quieren ser moldeados por Dios? Ese amén estuvo flojo. ¿Cuántos quieren ser moldeados por Dios? Porque cuando se levanta su voz, dile: yo bajaré a la casa del alfarero. Usted está yendo por libre y espontánea voluntad. Y a veces comenzamos a pensar: uy, pero tal vez me va a doler y me va a costar. Pero si Dios no nos moldea, nunca veremos el plan completo de Dios en nuestra vida. ¿Cuántos tienen promesas de Dios aquí? Pero tienes que dejarte moldear. Tenemos que dejarnos moldear por Él. Así que levanta tus manos ahí donde tú estás, y que tú puedas levantar un clamor.

0: escuchar en todas las redes. Así que para muchos de los que están aquí hoy es primicia. ¿Cuántos quieren primicia? Y nosotros en nuestra iglesia estamos trabajando en un tiempo y en un plan que se, ¿cómo se llama? ¿Cómo se llama? Diga conmigo: vida abundante. ¿Cuántos quieren vida abundante? Así que yo quiero pedir a Wendy y a Kenia que les va a enseñar un poco la canción para que usted pueda cantar con nosotros. ¿Estamos de acuerdo? Entonces vamos, enséñala.
1: Gloria a Dios. Jesús vino para que tengamos vida y para que la tengamos
2: en abundancia.
1: Para que la tengamos. Entonces usted va a proclamar con nosotros así. Repita después de nosotros: tenemos vida.
2: Viene algo grande.
1: Tenemos gozo.
2: Vida abundante.
1: Otra vez: tenemos vida.
2: Viene algo grande.
1: Tenemos gozo.
2: Vida abundante.
1: Vamos a hacerlo al ritmo de la música.